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3: 21 horas, 27 minutos.
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0: 22 horas, 58 minutos.
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0: 23 horas, 27 minutos.
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0: Es la hora 2.
1: 27 minutos.
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0: No.
1: ¿No qué?
0: No será peligroso, a ver si tiene una recaída.
1: No, no te preocupes por ella.
0: No me preocupo por ella, pero ¿por qué tiene que venir a instalarse justo aquí?
1: Porque está enferma y además son solamente 3 o 4 días.
0: Sí, 3 o 4 días. El año pasado con un resfrío se quedó un mes.
1: No fue un mes, fueron 2 semanas.
0: Bueno, saca la cuenta, si no llega a tener gastritis se queda vivir la vida.
1: Bueno, basta. ¿La casa está ordenada?
0: En realidad no esperaba que viniera.
1: ¿Me llamó alguien por teléfono?
0: No, entre 200 y 300 personas nada más.
1: ¿Fuiste a comprar algo de comida?
0: Hoy domingo está todo cerrado.
1: Claro, ¿y ahora qué le doy a mamá?
0: Ya se me va a ocurrir algo.
1: ¿Y ese de nuevo,
0: Yo no dije nada.

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0: Es la hora
1: 2:57 minutos.
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4: Es la hora 5:57 minutos.
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0: Es la hora 6:28 minutos.
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0: Es la hora 6:57 minutos.
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0: 7:57.
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2: 8 horas, 27 minutos.
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1: Vamos rápidamente con nuestra correspondencia. Tengo bastante correspondencia, gracias al cariño, al respeto. Siempre está a mi diestra el profesor Andrew y también pronto ya está la señorita Yasmín para poderlo atender en la salud, en el dinero, en el amor, la lectura de cartas. Y hay harta variedad que vamos a tener con ustedes. Y gracias por la comprensión, gracias por el cariño, porque realmente uno dice, hoy día estoy bien y mañana estoy mal, pero a veces la salud a uno le juega una mala pasada. Entonces lo más importante en este momento es la salud de la persona. ¿Por qué? Porque usted puede tener plata, puede tener riqueza, puede tener todo lo que quiera, pero ¿y si la salud no le corresponde? Yo tengo tanta gente que llega a mi mesa de trabajo, ha gastado plata, pobres, ricos, agricultores, que llegan del norte, sur, este y oeste, los cuatro puntos cardinales, me llegan a visitar a mi centro de orientación, buscando una solución. Y muchas veces, fíjese, que por maldad, por envidia, por intriga, esas personas la ayetan. Cuando ayetan un vehículo, no se puede vender. Sí, lo maldicen, las maldiciones existen. Antiguamente mi ancestro, ¿cierto? Realmente ellos hacían unos machitunes y limpiaban esos vehículos. Ahora nosotros, en esta actualidad, nosotros podemos purificar, limpiar, sellar y poner el talismán para que se abran los caminos. Porque hay mucha gente que dice, todo lo que pongo mano me va mal. Fui a ver un trabajo, no quedé. Trabajo con personas mayores, estaba bien, y de un momento a otro llegó otra persona y los hijos me traicionaron y ni me han pagado el sueldo. Entonces son así las cosas. Por eso siempre hay que tener cuidado cuando ustedes vayan por los avisos, buscando avisos desesperadamente. Siempre el boca a boca siempre va a estar muy bien. Eso yo las felicito a las personas. Cuando tienen un datito, no hay que ser egoísta, hay que ayudar al prójimo, hoy por ti, mañana por mí. Alguien pasa por tu casa, te pide un vaso de agua, te pide comida, cédele la comida. Si no tiene, te piden pan, cédele el pan. Si eso no te va a hacer más rico ni más pobre. Pero mucha gente son cataños, sí. No les gusta dar nada. Y por eso después, día y mañana, la vida le juega una mala pasada. Para eso este programa, hecho pensando en ustedes, para que puedan evolucionar sobre su vida. Sobre todo los celos de familia, los celos laborales, los celos de los hijos, los celos de los nietos, las rivalidades que se están presentando ahora de la noche a la mañana. Antiguamente eso no se veía, pero ahora sí, las preferencias que hay con los nietos, con los hijos, con las nueras también. ¿Por qué? Porque a veces los hijos son muy buenos, pero las nueras son envidiosas, son caprichosas, les gusta andar en el mejor auto, la mejor ropa, el mejor vestir, el mejor trago. Entonces, si usted está pasando por este triste momento, acérquese para ver la lectura del tarot. El tarot te va a descubrir cosas sobre su pasado, sobre su presente y sobre su futuro. ¿Estás enfermo? Tome las primeras orinas de la mañana. ¿Sospecha de algo negativo? Póngale un ganchito de ruda. Se le garantiza la seriedad y el respeto a toda persona consultante. Por muy difíciles que sean sus problemas, siempre existe un secreto o una solución. Ah, el otro día estaba conversando con una señora que me mandó un WhatsApp. Y también estábamos hablando por teléfono. Que realmente la pulsera óptima le había ayudado, pero ¿saben qué le ayudó? En la circulación de la sangre. Mire, ve, uno va descubriendo cosas. La pulsera óptima no hace milagro, pero es un campo de biomagnetismo para poder ayudar a todas estas personas. Entonces, para la artritis, para el reumatismo, para el lumbago y para la ciática. Sí, más rato tomen un lapicito y un cuaderno que vamos a dar una recetita que realmente son bien antiguas. Y yo por ahí buscando por acá los libros de mi ancestro, encontré varias cosas, oiga, que a veces tenemos la ciática, que nos agachamos, que no lo pudimos parar. Sí, y a veces matí con el huerto, el remedio está en la casa y la gente no lo sabe. ¿Ve? Entonces, ¿qué es lo que es mejor? Tomar un diente de ajo. Fíjese, anote. Anote, mire, lo que no se anota, se olvida. Para esas personas que tienen problemas con la columna. Esto sí no reemplaza la ciencia médica. Tienen que tomarlo en la noche, calentito. Un diente de ajo, usted a servir un vasito de leche y se lo manda en la noche. Eso sí, no tiene que salir para afuera. También el ajo, como le dije anteriormente, ¿cierto? Es para tomarlo en la noche. Eso sí, esto no reemplaza la ciencia médica. Es un remedio casero que realmente antiguamente mis chamanes, mi gente, mis médicas también, todos ocupaban esta ciencia. Y la ciencia está en el ajo.
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1: Vamos rápidamente con la correspondencia y esta carta dice así. Bueno, me he encontrado con la triste noticia que tenía un toro que lo iba a cruzar con una vaca holandesa y realmente cuando llegué, que yo soy camionero, llegué de mi viaje de Puerto Montt, fuimos a ver el toro y ya no estaba. Lo hemos buscado por todos lados, por diferentes familias, qué había pasado, si hubieron cuatreros, hubieron cosas, pero como que se lo tragó la tierra. Yo quiero saber si realmente está vivo o está muerto. Esperando una pronta respuesta, el campesino. Bueno, en estos tiempos, amigo mío, Gran Tomás dijo ver para creer, pero están todos los cazando las carnes para venderlas, para hacer todo lo que festejo. Pero fíjese que no pasó así. Lo que pasa que el toro... Bueno, el toro, como se dice, se cayó en un pozo muy profundo donde vive su hermano. Acuérdense que usted la última vez lo dejaron por allá y fue a pastar. Y cuando el animal no encuentra alimento, sale en busca, porque su hermano es harto apretado, pues. Entonces le dijo a usted, déjalo aquí y después... Entonces él sabe lo que pasó con el toro. Aquí nadie se lo ha carneado ninguna cosa. Así que el que tiene la culpa es solamente su hermano. Y como se dice que entre familia no hay deuda, entonces esto le sirve a usted, amigo mío, para tener más confianza con su señora. Cuando la mujer dice no lo haga, usted lo hizo, usted es contrera, ya que usted es muy llevado de su idea. Entonces realmente ahora el toro pasó otra vida porque se ahogó y esa carne no sirve para nada. Y cuente conmigo las veces que usted lo requiera. También referente a su hermana, ella tiene que traer las primeras orinas de la mañana, que vi la foto y está netamente trabajada, sobre todo en los vicios mundanos de la humanidad.
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3: 8:57.
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Y como bancada del Frente Amplio vamos a trabajar de manera activa para contener el maremoto de sus daños.

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1: 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A esta hora de la mañana, estamos disfrutando de las lindas canciones mexicanas. 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

Empresa de Funerales Barrios comunica el sensible fallecimiento de don Luis Alberto Tejo Bravo. Sus restos son velados en el Centro Velatorio La Palmera, Mont 450. Sus funerales se realizan hoy lunes 14 de septiembre, luego de una misa a las 10:30 de la mañana en el Templo Parroquial San Alfonso, y su posterior sepultación será en el Cementerio General. Agradece la compañía en tan significativos momentos de dolor la familia Tejo Ortiz y Empresa de Funerales Barrios.

Estamos disfrutando de las lindas canciones mexicanas y a esta hora de la mañana vamos a revisar importantes notas de servicio. Se extravió banano en el sector céntrico de la ciudad, en la cercanía de los baños del mercado municipal. Esto ocurrió el día miércoles, en horario del mediodía, el miércoles pasado. En su interior contiene llaves que son de suma importancia para su dueño poder recuperar. Se ruega a la persona que haya encontrado este banano, por favor, lo devuelva a nuestros estudios ubicados en Errázuriz 221. Se arrienda local con patente de 18 metros cuadrados, equipado, llegar y trabajar. Consta además de una pieza y un baño habitable, ubicado a orillas de carretera, ruta de los Conquistadores Norte, kilómetro 30, kiosco de color amarillo. La persona interesada debe presentar su certificado de antecedentes y llamar al 9 65 87 22 66.

Empresa de Funerales Alarcón comunica el sensible fallecimiento de don Luis Alberto Parra Novoa. Sus restos son velados en el que fuera su domicilio, camino La Aldea. Sus funerales se realizan hoy lunes 14 de septiembre con una misa a las 16 horas en el templo parroquial San Alfonso y su posterior sepultación será en el cementerio parroquial. Agradece la compañía en tan significativos momentos de dolor la familia Pérez Novoa y Empresa de Funerales Alarcón. Empresa de Funerales Alarcón comunica el sensible fallecimiento de la señora Alda Traverso Noraga. Sus restos son velados en el que fuera su domicilio, calle Catedral 612. Sus funerales se realizan hoy lunes 14 de septiembre, luego de una misa a las 11:30 de la mañana en el templo parroquial San Pedro y su posterior sepultación será en el cementerio general. Agradece la compañía en tan significativos momentos de dolor la familia Fuentes Traverso y Empresa de Funerales Alarcón.

0: 9:30.
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1: Ahí sí, hay un pequeño problema en los controles, pero ya, se puso de nuevo atento nuestro radio controlador. Por ahí, no se enojen conmigo si por casualidad no damos el significado de su nombre. A veces nos emocionamos conversando sobre los sueños, sobre las cartas, intentando siempre leer el máximo de correspondencia que nos permita el tiempo que tenemos en radio. Así que por eso, si usted por ahí pasan algunos días que no escucha el significado de los nombres, es porque le estamos dando prioridad a todas las cartas que realmente están atrasadas. Así que por eso, sin más preámbulo, damos inicio al programa en el día de hoy. Les recuerdo, como siempre, que si usted quiere conversar conmigo, usted puede hacerlo, ya que si es cliente mío, conserva la tarjeta, no hay ningún problema. La consulta se paga solamente la primera vez y después nunca más se vuelve a cancelar. Lo que sí, siempre les dejo bastante claro. Quien les habla, Alexander Jonathan, director de este espacio, no trabaja absolutamente con nadie. Trabajaba con un amigo, pero ese amigo ya no existe, ya no está, por lo menos en la parte física con nosotros. Él siempre nos estará acompañando de una o de otra forma. Porque por ahí me dicen que tengo más familia que trabaja conmigo. No, quien les habla trabaja absolutamente solo y también se hace responsable por las cosas que realmente digo en el consultorio. Así que por eso, si usted tiene una tarjeta, por difícil que sea su problema, no hay ningún problema. No es que usted venga por un problema y después tenga que pagar otra vez la consulta por otro problema. Teniendo la tarjeta mía o de mi compañero, no hay ninguno, pero ningún inconveniente para que usted me venga a visitar. Les recuerdo de que la pulsera es bastante buena. La pulsera óptima es buena para todo lo que es dolencia. No la vaya a estar confundiendo. Mire que por ahí hay harta gente que se me enreda. Dan otros valores que no son a los de la pulsera, la que vendo yo por lo menos, y realmente las pulseras esas no vamos a decir que dan resultado como las personas esperan. Vamos ya avanzando en el programa, vamos a los sueños, a la correspondencia, a lo que usted estaba esperando. Aquí tengo uno que me dicen: sabe, profesor, siempre me sueño manejando un automóvil. Me gustaría que usted me dijera qué significa eso. Esperaré con ansia su respuesta. Ya, mira, cuando uno conduce un automóvil, sus condiciones de vida se van a modificar. Se producirán acontecimientos felices y penosos, sobre los cuales usted no tendrá necesariamente el dominio. Conducir uno mismo, ya que tú manejes el auto, realmente habrán cambios aparentemente positivos, periodos de suerte y de éxito en la vida afectiva, familiar y profesional, circunstancias favorables. Cuando uno desciende de un vehículo, significan retrasos, obstáculos y oposiciones. Y ver conducir a otra persona significa que realmente las otras personas toman las decisiones por usted y no va a llegar a ninguna parte. Ahí están las características para la gente que ha soñado alguna vez manejando o lo llevan dentro de un vehículo.
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1: Vamos ya avanzando en las cartas, en la correspondencia, lo que realmente muchos están esperando, los que realmente escriben cartas, por favor, atento a la respuesta. Mire que muchas veces mandan una, dos, tres, cuatro, cinco cartas y realmente no escuchan la respuesta. Y realmente muchos creen que los programas se repiten. Acá tengo la primera carta que dice así: ¿sabe, profesor? Estamos muy preocupados porque mi madre se ha caído dos veces y realmente la otra vez estuvo a punto de caerse al fuego. ¿Sabe? Anda como ida. Le hablamos y parece que a veces no los escucha. Y esto sucede solamente a ratos, porque la otra vez escucha lo más re bien. A veces pensamos que inclusive se anda haciendo la sorda. ¿Sabe? Mi hermana llevó la orina a donde una médica que anda por las casas, y resulta de que ella le dijo que a mi mamá le habían tirado un daño y que por eso que ella se andaba cayendo sola, porque lo había recibido por las piernas y realmente era donde más le afectó. ¿Sabe? Le digo la verdad, cuando ella me contó lo que le había dicho esta médica, que había ido a atender a la casa de una vecina, yo no le creí mucho, porque realmente tiempo atrás a usted le escribió un primo mío y usted le dijo, pero toda la verdad, salió pillado inmediatamente al tiro. Yo no sé cómo usted lo hizo, pero lo echó al agua y ahora realmente todo el mundo lo molesta a él. Y eso también me anima a escribirle, porque yo sé que usted me va a decir la verdad sobre la enfermedad de mi madre, si es mal, si es enfermedad natural y si realmente el doctor tiene la razón o no, porque él nos dijo que había que mandar a hacer unos exámenes de rutina para ver cómo andaba la presión, la diabetes y exámenes, que no le entendí mucho lo que él me quiso explicar. Pero ¿sabe lo más triste? Es que le dieron hora para 3 meses más y resulta que nuestra madre cada vez se siente peor. Prácticamente hay veces que se levanta, se marea y empieza a vomitar a la orilla de la cama. Dígame, ¿existirá alguna hierbita que nos ayude mientras tanto? Estaremos atentos a su respuesta. Hijos muy preocupados por la salud de su madre. Mire, mi amigo, yo le voy a contar algo. Los doctores no tienen la culpa. La culpa la tiene el sistema. Es como los choferes de buses en Santiago, ellos no tienen la culpa. Les impusieron un nuevo sistema y realmente hay que irse acostumbrando justamente a eso. Por la edad que tiene tu mamita, ella cae en la tercera edad y esto vendría a ayudarlo con el asunto del plan auge, que es mucho más rápido. Pero van a tener que hacerse el tiempo y esperar, porque esos exámenes son bastante importantes para el doctor. Ya para confirmar prácticamente lo que él ya te dijo, porque él la dejó con remedio, ¿ya? No es tanto como lo que me dices tú, no, él la dejó con un tratamiento. Lo que pasa es que a tu mamá no le gusta tomarse los remedios del doctor, para ella son las hierbas y nada más que las hierbas. Pero en este caso, como la enfermedad está tan avanzada, tiene que hacerle caso a su doctor de hospital. Él le dijo que estaba hipertensa. Si tú te das cuenta, tu madre en las mañanas amanece con unos verdaderos globos en los ojos. ¿Usted qué me va a decir? ¿Que tanto dormir tiene la cara tan hinchada? No, si a tu mamá siempre hay que andarle escondiendo la sal. Y tú sabes que la sal es veneno. Y más encima en la edad de ella. La mandaron a tomar remedios para la presión, que inclusive ni siquiera los compran. Y justamente gracias al plan de salud que tiene ella, ya que es bueno, que es malo, que está en el sistema, pero a ella los remedios los retira y los retira gratis. Ustedes no tienen nada que andar comprando. Si la salud, le digo algo, faltan detalles y bastante algunos para que realmente se pueda decir que es una salud decente. Pero mientras tanto le están regalando los remedios, aprovechen eso, porque realmente si no tenían que estarlos comprando y son bastante caros. Le dieron para la hipertensión, le están dando remedio para la artrosis, que se le anda cayendo sola también, es un problema que tiene a una rodilla, porque esa pierna ella se la quebró.
2: Cuando tomaba traguito, ella se quebró sirviendo. Cayó mal y ya tienen las consecuencias. Lo otro, para mí, también tiene que haber mucho sobre el oído medio. Cuando escucha, cuando no escucha, cuando se marea, cuando le viene de repente. Y todo eso, por eso que el doctor tiene que confirmar para también ir afinando algunos remedios. Decirte de cuál debe dejar de tomar, cuál empezar a tomar y así sucesivamente. Aquí, que te hayan dicho de que esta señora le hicieron un daño y le pagaron para destruirle y todo eso, digámoslo que simplemente se equivocó. Aquí el único que tiene realmente la razón es el doctor. Y si tú te pones a pensarlo fríamente, sin que algunos por ahí se vayan a sentir mal, ¿qué realmente te inspira más confianza? Una mujer que anda atendiendo por ahí en las casas, que para mí que debe ser hasta gitana, o un doctor que está dentro de un hospital que estuvo años quemándose las pestañas para poder darle el veredicto a tu madre. Imagínate, más encima la mandaron a tomarse una aspirina diaria. ¿Por qué? Porque está muy gordita. Lo que están haciendo, están previniendo cualquier tipo de problema al corazón. Por eso que realmente sigan las manos del doctor. Y yo creo que aquí realmente van a tener que poner un poquito más de cuidado en su madre. Por ahí de repente hay gente que no les gusta lo que les dice el doctor, pues ya andan buscando que él les diga que la enfermedad que tiene es mala. Y ahí de repente quedan los grandes problemas. Yo siempre lo he dicho, no porque nos duela la cabeza quiere decir que alguien pagó para destruirnos. O simplemente porque tenemos un pequeño problema en el matrimonio es porque la otra persona tiene un amante. De repente las cosas cuando se pueden explicar siempre tienen algo que escucharse. Siempre uno puede explicar las cosas, pero siempre que realmente estén dispuestos a escucharlas. Hay gente que no le gusta escuchar, hay gente que realmente es bastante apresurada, atarantada por ahí, que realmente lo único que quieren escuchar es algo que de repente alguien les dice y quedan conformes. Y ahí después con el tiempo se dan cuenta que realmente no sirvió de nada ese esfuerzo. Recuerden que si usted quiere conversar conmigo, quiere concertar una cita, hay gente que no le gusta escribir. Hay personas que muchas veces quieren solucionar el problema lo antes posible y en forma personal. Para todo ese tipo de gente, les recomiendo que escuchen la segunda parte del programa, porque ahí yo les entrego la dirección, el teléfono, el día de atención y lugar donde yo me encuentro atendiendo. 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Siempre lo he dicho, si quieres saber por alguien o por algo, la fotografía. Si está enfermo, se siente enfermo, ha ido o ha visitado muchos lugares y realmente no le encuentran absolutamente nada, tráigame las primeras aguas de la mañana. Me refiero a las orinas, pero estas tienen que ser suyas. Pónganle un ganchito de ruda, siempre es bueno adentro. Con eso yo ya me voy a dar una idea si realmente le puedo ayudar, sí o no, o para no hacerlo perder el tiempo. Si quieres saber por alguien o por algo, la fotografía. 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Ahora nos vamos a una pausa musical y ya continuamos con la dirección, el día de atención y por supuesto el horario en el cual usted me puede visitar.

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0: 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Tenemos un exceso de correspondencia y estamos sacando las cartas que están más antiguas. 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
1: 10 horas, 3 minutos.
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Roxette nos traía ese buen tema musical. Y así comenzamos una nueva semana, esperada semana, la de este 18 de septiembre. Vivimos las fiestas patrias ya en todos lados, ¿cierto? Vemos cómo se viste de tricolor, se han realizado los desfiles y actos en conmemoración y homenaje a las fiestas patrias en diferentes sectores rurales de nuestra querida comuna de Cauquenes. Bueno, y también acá en nuestra Plaza de Armas, día y hora se lo vamos a comentar. Vamos a estar revisando también el pronóstico del tiempo, ¿eh? Muy ansiosos tenemos ahí, principalmente a quienes van a tener alguna actividad, saber dónde vamos a colocar la parrilla. Bueno, probables precipitaciones, sí, lo habíamos dicho, el porcentaje es relativamente elevado, pero esto sería probablemente al finalizar la jornada del día sábado 19 de septiembre y durante el día domingo, o sea, como para cerrar el fin de semana. Pero eso lo vamos a ver en un ratito más. Tenemos a esta hora en Cauquenes y vamos a ver qué pasa el resto de la, o cómo se presenta esta jornada y también cuál es el tiempo para la semana. Nos quedamos con buena música. Ella es Belinda.

Belinda nos trae a ese ritmo en esta fría mañana de lunes 14 de septiembre. Saludamos a Mateo, que está de onomástico. Saludamos también a quienes este 14 de septiembre están de cumpleaños, que reciban mucho amor, mensajitos, saludos, que sea este día un día muy especial. A usted que nos escucha y nos acompaña todos los días, también desearle que esta sea una excelente semana, abrigarse durante la mañana, luego la tarde sí va a estar muy agradable. Y nos vamos a revisar el pronóstico del tiempo para la jornada del día de hoy. Cauquenes estará soleado del día, la temperatura durante la mañana rondará los 10 o de. Tendremos probables nubes pasajeras, nubes y claros, con temperatura cercana a los 19-20 grados. Algo de nubes al finalizar este primer día de la semana. Y por la noche las temperaturas también estarán cercanas a los 10 grados. Durante la jornada nos acompañará un viento sur-suroeste que va a ir cambiando de dirección durante la jornada. El nivel de radiación ultravioleta cambia esta semana. Habíamos estado a un nivel medio-bajo y esta semana tenemos nivel bajo, medio y ya con la presencia del sol, mayormente soleado estos días, el nivel sube a nivel alto, ¿ya? Para que lo tenga en consideración. ¿Cómo se presenta el resto de la semana? Para mañana, martes, miércoles, jueves y viernes, vamos a tener nubes y claros, parcial nuboso. Las temperaturas, las mínimas fluctuarán entre los 6 y los 7 grados, seguimos teniendo mañanas frías, y durante la tarde el termómetro va a estar muy agradable, casi ya hablando de temperaturas primaverales, 23 grados para el martes, 23 para el miércoles, 23 para el jueves, y el viernes y el sábado tendríamos 22 grados como temperatura máxima. Y tenemos el anuncio de probables precipitaciones, como decíamos, lluvia débil que podría llegar al finalizar el sábado 19 de septiembre. El domingo estamos hablando de un porcentaje sobre el 90%. Se habla de lluvia débil que nos acompañaría en la madrugada del domingo, en las primeras horas de la mañana y también durante la tarde. Declinarían las precipitaciones cuando ya estemos finalizando este fin de semana y la jornada del domingo 20 de septiembre. ¿Ah? Así que yo creo que este pronóstico es relativamente favorable, con días donde las temperaturas van a estar muy agradables. Y claro, tenemos el anuncio de lluvia y precipitaciones, pero ya finalizando, como decíamos, este fin de semana largo.

Carlos Baute nos traía ese buen tema musical. Las 10 con 23 minutos. 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Nosotros seguimos disfrutando de la buena música en esta, la primera jornada, lunes 14 de septiembre.

0: 10 horas, 28 minutos.
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Ahí estaba Divino con ese buen tema musical. Estamos revisando algunas informaciones ya para irlas desarrollando en el transcurso del programa. Como siempre, invitándoles a ustedes también a ser parte de nuestra programación musical en el día de hoy. Bueno, tenemos algunas informaciones en relación a los cortes de suministro que lamentablemente se han producido o se produjeron durante el fin de semana, ¿cierto? Desde la empresa Nuevo Sur se informaba a la comunidad que debido a la complejidad de los trabajos asociados a un corte de emergencia, se prolonga corte de agua en el sector nororiente entre Errázuriz, Membrillar, la ribera del río y la ruta 128. Equipos de la sanitaria están trabajando y están desplegados en terreno abordando esta contingencia con el objetivo de poder normalizar el servicio, ¿ya? Porque ayer también ya teníamos nuevamente este mismo.

problema. Bueno, lo importante es también recordar que si se presenta la turbiedad en el agua producto de estos trabajos que ha sucedido, la idea es y se solicita o se aconseja que debería esto dejar correr el agua un poquitito para que esto se vaya normalizando. Hay que dejar correr el agua durante unos segundos. Bueno, también es importante que frente a dudas o consultas las personas puedan contactarse a los canales oficiales. Está el centro de ayuda, que es el 633-11-000, y también recordar que desde celulares podemos marcar el asterisco 3311, ¿ya? En caso de que haya alguna dificultad. Y bueno, ellos como empresa también están tratando de mantener al tanto y a través de comunicados cuál es la situación. También se hace un llamado para que las personas de forma responsable hagan uso del agua. Ya también es un tema que debemos cuidar entre todos. Nos vamos a ir a otro buen tema musical y luego también revisamos otros datos importantes.

Ahí estaba don Pedro Fernández. Bueno, lo decíamos, la empresa Nuevo Sur activa plan de contingencia por motivo de fiestas patrias y refuerza sus sistemas para asegurar la continuidad del servicio. Nuestro trabajo está orientado, ¿cierto?, para reforzar sistemas productivos y equipos de emergencia ante el aumento estacional de la demanda, y el llamado es hacer un uso responsable de la alcantarilla. Nuevo Sur activó un plan de contingencia para asegurar la continuidad y calidad de sus servicios durante fiestas patrias, periodo en que históricamente se registra un aumento en el consumo de agua potable, especialmente en zonas con mayor afluencia de visitantes. El gerente general de Nuevo Sur, Víctor Hugo Bustamante, explicó que la compañía ha adoptado distintas medidas preventivas para enfrentar este escenario, entre ellas la verificación y preparación de los sistemas de producción de agua potable y tratamiento de aguas servidas, el refuerzo de los equipos de emergencia en terreno, turnos de alerta y la disponibilidad de sistemas de respaldo. Durante estas fechas reforzamos nuestra operación para estar preparados frente al aumento de la demanda y eventuales contingencias. Nuestro objetivo es asegurar la continuidad del servicio y entregar una atención oportuna a nuestros clientes y comunidades. El Ejecutivo también hizo un llamado a la comunidad a cuidar especialmente el buen uso del alcantarillado, ya que durante este periodo suele aumentar las obstrucciones producto de la disposición inadecuada de grasas, aceites, restos de comida y otros residuos. Queremos pedir a las personas que no boten aceites, grasas ni restos de comida por el lavaplatos y que tampoco arrojen basura, bolsas plásticas u otros desechos al alcantarillado. Estos residuos pueden generar obstrucciones y rebases, afectando el funcionamiento de las redes y la propia comunidad. Así lo indicó Bustamante. Nuevo Sur mantiene y mantendrá durante el periodo equipos y cuadrillas de emergencia desplegados y disponibles para atender eventuales contingencias y resolver en el menor tiempo posible. Asimismo, los clientes podrán realizar sus consultas, reportar emergencias a través del centro de ayuda llamando al 633-11-000 o al 3311 desde celulares, además de también los canales digitales de la compañía. Ahí está, como decíamos, esta importante información también que quisimos compartir con ustedes a esta hora de la mañana. 11 son los minutos que nos separan de las 11 de la mañana y nosotros seguimos disfrutando de la buena música.

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1: 10:57.
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Ahí estaba doña Natalia Lafourcade junto a los Ángeles Azules y nunca es suficiente. Bueno, nos vamos a ir a revisar algunas informaciones, principalmente en el plano local, y conocer también lo que ha ocurrido en nuestra comuna y también en nuestra provincia. Bueno, recordemos que hoy tenemos algunas informaciones importantes. La Ilustre Municipalidad de Cauquenes comunica a la comunidad que en el marco del acto y desfile cívico-militar se dispondrá la suspensión temporal de tránsito en un sector céntrico de la comuna con el fin de garantizar la seguridad de los asistentes y el correcto desarrollo de las actividades programadas. La calle intervenida será Antonio Varas, tramo entre Claudina Urrutia y Carrera Pinto. Esto va a ocurrir el día miércoles, este miércoles 16 de septiembre, desde las 7:30 de la mañana y hasta las 3 de la tarde. Por eso lo estamos avisando con harta anticipación. Bueno, la intersección, como decíamos, calle Claudina Urrutia con Victoria, en el sector del Banco Chile. El filtro vehicular, Carabineros regulará el paso en esta esquina, permitiendo exclusivamente la circulación de vehículos pesados, camiones. El desvío será para vehículos livianos. Todo el tránsito de vehículos particulares y de menor tonelaje que avanza por Claudina Urrutia será desviado por calle Victoria hacia Villalobos. Se solicita a los conductores tomar los resguardos correspondientes, planificar sus desplazamientos con anticipación y utilizar vías alternativas durante el periodo señalado, ¿ya? Bueno, se agradece también la comprensión y colaboración para el desarrollo seguro de las actividades en el mes de las fiestas patrias. Ahí estamos compartiendo también esta información, como decíamos, de este corte de calle que se va a realizar el día miércoles 16 de septiembre. Este domingo, el alcalde de Cauquenes, Jorge Muñoz, participó en la premiación del campeonato de Rayuela realizado en el Club de Rayuela Estadio. Estuvo junto al concejal Nelson Rodríguez y el encargado del Departamento de Deportes, José Miguel Villegas. El torneo, que se extendió por más de 2 meses, busca avanzar hacia la conformación de una futura asociación de clubes de Rayuela en Cauquenes, integrada por Estadio, Caupolicán, Manso de Velasco, fortaleciendo y proyectando esta tradicional disciplina que se realiza en nuestra comuna. ¿Qué vamos a tener? También, bueno, recordar que hay una parrilla que se ha entregado con motivo de las fiestas patrias, para que usted también la vaya revisando, ¿ya? Ahí hay un, como decíamos, hay una parrilla bien atractiva donde se invita a la comunidad a disfrutar también de la fiesta de la chilenidad. 4 días para celebrar nuestras raíces, tradiciones y música con una tremenda parrilla de artistas que hará bailar y disfrutar a toda la familia. Sobre el escenario estarán la Sonora C, Palacios, dice Palacios. No es la Sonora Palacio, pero va a haber música. Caña Brava, desde Puerto Rico, Frank Bascur y su banda, el Combo del Gato, Sombra Latina, Los Chinchineros, Los Reales de Loncuaví, Los Potros del Sur, Los Intocables de Chile, Contrabando Sureño, además de destacados conjuntos y artistas locales que llenarán de folclore y talento esta gran celebración. Estas fiestas patrias entonces se viven en la fiesta de la chilenidad que se va a realizar los días 17, 18, 19 y 20 de septiembre en el Parque Tutuber. Y ahí estamos todos cordialmente invitados. Bueno, seguramente también el alcalde en el programa Municipio 100% junto a ti, que se va a realizar hoy a partir del mediodía, nos va a comentar también de lo que se realiza y se vive en Cauquenes este fin de semana. Bebe.

Ahí estaba Maná y nos acompañaba en la música a las 11 de la mañana con 32 minutos. Bueno, y queremos recordarle que los días lunes y hoy en especial le vamos a acompañar hasta el mediodía. Luego llega el programa Municipio 100% junto a ti. 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Volvemos a la música junto a don Luis Fox.

Me despido. Era el tema que nos traía Luis José. Ha subido la temperatura, 15 grados. No dejes 15 grados. Pero yo por lo menos aún tengo frío. Me sigue acompañando el frío de la mañana. Y sí, vamos a ir con otro buen tema musical. Así que usted no se vaya a nuestra sintonía porque aún tenemos mucho aquí en La Vida es un Carnaval.

0: 12 horas, 41 minutos.
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Marco Antonio Solís nos traía ese buen tema musical. Saludamos a todos quienes nos están acompañando en la sintonía. Nos queda poquitito en el día de hoy. Nosotros ya vamos a tener que comenzar a despedirnos, invitándolos siempre a permanecer en la sintonía de Radio Surcos. Recuerde que durante la tarde también viene una excelente programación musical, siempre acompañándoles está Martita Martínez y México en el Corazón, luego a las 17 horas 5 de la tarde Los Recuerdos del Tío, tangos y hermosos boleros, música de siempre que nos acompaña en la tarde de Radio Surcos, y luego a las 18:30 horas viene la segunda edición de Las Lindas Canciones Mexicanas. Y por la noche también tenemos música linda, romántica, junto al Tocadisco Naranja. Recordar que el pronóstico del tiempo nos habla de condiciones bastante favorables durante la semana. Sí, comenzamos hoy día con solo 5 grados, la temperatura ha ido subiendo, vamos a tener una agradable tarde donde probablemente el termómetro va a estar cercano a los 20, 22 grados. Se prevé inclusive que en varias regiones del país la temperatura para fiestas patrias esté bastante elevada, cercana a los 25, 26 y casi hacia el norte y hacia el centro sur de nuestro país. Bueno, durante la semana lo decíamos, martes, miércoles, jueves y viernes vamos a tener la presencia de nubes, pero agradables temperaturas también, donde las mañanas van a estar fresquitas, 6, 7 grados, pero la tarde podría estar entre los 22 y los 23 grados. Se proyecta también, no olvidemos, probabilidad de precipitaciones, lluvia que y nos acompañaría para despedir el fin de semana durante la jornada del domingo. Bueno, nosotros nos despedimos y le invitamos, como decíamos, a quedarse con nosotros para disfrutar también de la buena música, la buena compañía durante la semana. ¡Ah! Y a partir del miércoles también tenemos una invitación. Música bonita, música bailable, como siempre tradicional, los bailables de fiestas patrias en el Complejo Radial Los Conquistadores. Ahí nos van a estar acompañando nuestros auspiciadores a través de las sintonías de Radio Surcos, Arenas y también de Radio Dinastía. Nos despedimos por ahora. Chao, amigos. Deja

0: 11 horas 57 minutos.
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1: A todos y cada uno de ustedes que están en sintonía de varios medios de comunicación que están en la capital de la provincia de Cauquenes, exactamente. Saludos cordiales a través de estas casas radiales a toda la comunidad cauquenina. Radio Surcos, Radio Dinastía, Radio Corporación, Radio Red Géminis, Radio San Alfonso y Radio Maule Sur. Saludos cordiales para ustedes. Desde ya deseamos que tengan una excelente fiesta patria. Se lo decimos sinceramente y esperamos que así sea. La comuna de Cauquenes, a través de su municipalidad, se ha preparado, de una manera, podríamos decir sin temor a equivocarme, espectacular, porque se ha pensado absolutamente en todas las aristas que genera una fecha como la nuestra: seguridad, cultura etílica, además de eso, alimentaria. O sea, hay una serie de cosas positivas que se han hecho. Bueno, en el tiempo evidentemente se ha ido aprendiendo la lección, de ir mejorando en el tiempo. Tenemos ya frente al micrófono a el alcalde Jorge Muñoz Saavedra. ¿Cómo le va, alcalde? Gusto saludarle.
2: Hola, muy buenos días, Eugenio. Buenos días a todos nuestros vecinos y vecinas de Cauquenes, tanto del sector urbano y por supuesto a los distintos sectores rurales que nos escuchan. Agradecer también

0: A toda la radio asociada a este programa Municipio 100% junto a ti, Surco, Dinastía, Corporación, San Alfonso, Noble Sur y por supuesto Red Géminis, que nos encontramos hoy en día acá.
1: Alcalde, le escuché entrar que está un poco resfriado, gripado, ¿no?
0: Sí, el sábado, viernes en la noche pasamos un poquito de frío, así que estamos un poco agripados, pero ya de aquí al miércoles deberíamos estar sin ningún problema.
1: En óptimas condiciones.
0: En
1: En esta apertura del programa, revisando esto, porque todo esto es ordenadito, el conductor nomás que de repente se un poco disperso, pero en términos concretos esto es ordenadito. Vamos a hablar de que con quienes ya está viviendo las fiestas patrias desde la pasada semana. Ahora usted se dirá, ¿por qué razón? Bueno, básicamente esta razón es que existen cuatro puntos rurales en la comuna de Cauquenes, en los cuales se hacen con anticipación, una semana antes se hacen los festejos. Y ahí tiene una alta participación establecimientos educacionales, juntas de vecinos, algunas agrupaciones en particular, gente que practica la rayuela, amigos del agro, bueno, todo eso. Pero cada punto, Quella, Sausal, Posilla o Coronel, tiene su punto de atracción. Estos puntos de atracción son evidentemente positivos, entendiendo de que la gente se divierte, lo pasa bien, y con un tremendo apoyo de la municipalidad.
0: Sí, estuvimos realizando nuestros desfiles típicos 18eros en nuestros cuatro sectores rurales más importantes de la ciudad, que el miércoles estuvimos en Posilla y Coronel de Maule, y el jueves continuamos esta celebración en Sausal y Quella. Para nosotros es importantísimo poder estar visitando los sectores rurales, por supuesto, acompañándolos y haciendo sentir estas fiestas patrias algo propio para ellos también. Nosotros sabemos que los sectores rurales, estas festividades se sienten y se vibran de una manera distinta, son mucho más patriotas, mucho más apegados a las tradiciones que el sector urbano en general, así que para nosotros es importantísimo poder compartir con ellos.
1: De estas cuatro, ¿cuál le llama alguna acción en particular que le llame la atención y le guste?
0: Todas tienen sus números y sus cosas tradicionales destacadas. Baile en los distintos colegios preparados con mucha anticipación, se nota el compromiso tanto de los profesores como de los alumnos de los distintos colegios. En ambos se hacen desfiles de los clubes de Huaso. Por supuesto que son muy buenos anfitriones con nosotros también para compartir algo después del desfile, así que no, bien. Lo que nos llamó la atención, que no lo habían hecho nunca antes, fue como una escenografía que hubo del tren en Quella, que personificaron personajes de la antigüedad cuando el ramal Parral Cauquenes funcionaba.
1: Qué bueno.
0: Los profesores ahí con los alumnos hicieron ese parte del desfile, esta personificación que estuvo realmente espectacular.
1: Claro, porque de Parral a Cauquenes, la estación más grande era precisamente la de Quella. Y la que, bueno, vamos a hacer un poco de historia también. Se señala de que Gualve, pues su historia, Gualve que construía, fabricaba las ruedas, y estas ruedas se iban montadas, me refiero a que se transportaban vía férrea.
0: Claro.
1: Qué bueno. Este toda esta actividad tiene un costo para la municipalidad, ¿es muy elevado?
0: No, esta actividad lo hacemos 100% con nuestro recurso humano municipal propio. Estamos cada vez tratando de implementar y tener todo lo apropiado nosotros para no recurrir en gastos extras, y todo el desfile y la programación lo hacen los distintos colegios de las comunidades, con sus juntas de vecinos, por supuesto. Ahí también se reconocen a vecinos que han dado la vida toda su vida ahí por los distintos sectores, pero es algo que prácticamente no usamos recursos públicos.
1: Qué bueno. ¿Sube peso en este tipo de actividades, alcalde?
0: Trato de no subir, pero es inevitable. subimos ahí un par de kilitos y los bajamos después en octubre.
1: En cada oportunidad tiene que bailar su cueca, ¿no?
0: En todos los desfiles bailamos su cueca como corresponde, como alguien apegado a las tradiciones chilenas.
1: Y de la testera ahí municipal, de los 6 concejales, ¿cuál es el mejor que baila cueca, no?
0: No, no sé si mejor, pero el que más baila y sale a bailar es el concejal Castro, que le gusta mucho, está en un grupo. Entonces, él anda siempre ahí con su pañuelito para salir a bailar.
1: ¿Y zapatea fuerte, no?
0: Zapatea, todos zapatean igual de fuerte. Nosotros, yo en particular, zapateo menos fuerte que ellos por todo el problema que tengo en mi rodilla y todo. En verdad, se me hincha mucho luego de bailar cueca. Por eso trato de bailar una cueca en cada sector, porque ya al bailar más me quedo bastante incómodo.
1: Bueno, hay una cosa en particular, no me cabe la menor duda, que aquí me va a salir un poco el libreto. En cada reunión que sostiene con las juntas de vecinos, las juntas de vecinos le van consultando, le van indagando, le van preguntando qué posibilidades tienen de cubrir tal o cual necesidad de la localidad rural, porque todos tienen sus propias necesidades. ¿Esto se da? ¿Usted lo toma, lo ordena y lo va desarrollando posteriormente para ir cumpliendo?
0: Sí, nosotros siempre tenemos muy buena relación y fluida con toda la los sectores rurales, entonces nosotros sabemos perfecto lo que tenemos pendiente, lo que nos falta por hacer. Estamos con proyectos muy grandes prácticamente en todas las localidades. En Coronel ya empezó los trabajos de agua potable rural, que ahí hablaba con dirigentes que prácticamente más de 20 años que las redes de agua potable están malas. Ya se está trabajando en eso para volver a abrir la llave y que salga agua, que es algo realmente impagable. En Sausal estamos próximos ya al 1 de octubre, deberíamos empezar con el PPL, que es el programa de pequeñas localidades, que son 1.500 millones que tenemos para invertir en el pueblo de Sausal. En Quella estamos a puertas también, nos dieron fecha para el 13-14 de octubre, de vialidad, tener nosotros todos las calles listas que vamos a empezar a pavimentar en Quella también. Y en Pocilla tenemos ya terminando el diseño para la implementación de la nueva sede social de Pocilla. Así que, como siempre lo he dicho, no sacamos nada con llegar solo a hablar y a dar las gracias, sino que tenemos que llegar con cosas concretas, y es lo que estamos haciendo en los 4 sectores rurales de nuestra ciudad.
1: Alcalde, considerando con todas estas, generación de empleo, tengo entendido que estaría bajando el porcentaje de cesantía en nuestro Cauquenes, porque las empresas tienen obligación de contratar una cantidad determinada de gente local.
0: Nosotros, dentro de las licitaciones y todo, colocamos que cierto porcentaje de gente tiene que ser de la zona o de Cauquenes, que es algo súper importante, y nosotros sabemos que el trabajo está súper complicado en Cauquenes, y que una de las formas de disminuirla es estos proyectos grandes que duran harto tiempo y que mantienen a nuestra gente con trabajo. Así que es fundamental para nosotros colocar dentro de los requisitos que un porcentaje alto de gente sea de Cauquenes.
1: Aún así, la municipalidad, me corrige si es que me equivoco, la municipalidad junto con CONAF estarían generando empleo también.
0: Sí, CONAF ya empezó el 1 de septiembre, tengo entendido, con los programas de apoyo de CONAF, que son cerca de 50 personas, más el proempleo nosotros que hicimos en agosto y que lo retomamos en octubre y noviembre, que son generaciones de empleo por un mes para la gente que está más perjudicada.
1: ¿Y hay mucha gente perjudicada, alcalde?
0: Sí, yo tengo que tener por lo menos 300, 350 currículum de gente que necesita trabajar.
1: ¿Y hablamos de gente que tiene mano calificada o
0: de todo, común? Hay de todo. Tratamos de adaptar los proyectos al caso a caso con las personas que lo necesitan.
1: Alcalde, al margen de las actividades que ha desarrollado usted en las distintas localidades rurales, también ha tenido la oportunidad de sostener contacto con algunas juntas de vecinos. Cuénteme cuáles son estas y qué son los temas que han tratado en esta oportunidad, porque cada una de las juntas de vecinos tiene que necesidades distintas.
0: Sí, por eso la importancia de poder participar. O sea, son invitaciones que nos hacen ellos con mucho cariño para poder compartir un rato con ellos, pero obviamente dentro de la compartida se generan los temas de intereses de cada junta de vecinos y ahí vamos tratando de solucionar todos los problemas que tienen en los distintos sectores, pero por lo general las comidas son o estas juntas compartir con las distintas juntas de vecinos son para conversar, para estar un rato agradable con los vecinos del sector, conocerlos un poco más, distraernos también y estar un rato ameno, más que compartir para pedirnos cosas, comparten para estar un rato tranquilo y agradable con nosotros, así que se agradece. Ellos saben perfecto que la agenda, sobre todo la de septiembre, de nosotros está llena de actividades, estamos preocupados de varias cosas a la vez. Por lo tanto, ahí trato de arrancarme lo más que pueda con los distintos sectores. Están todas las juntas de vecinos, los clubes de adulto mayor celebran el 18 y la mayoría nos invita y tratamos de responder y de ir a todos los lados.
1: Considerando que tiene que existir un respeto por la autoridad, pero ¿hay algún instante determinado que la Junta de Vecinos le dice, alcalde, un minuto de confianza?
0: Sí, siempre falta ahí, o sea, tenemos cosas pendientes o cualquiera de los integrantes de la Junta de Vecinos o Club de Adulto Mayor necesita conversar algo privado con el alcalde y no, por supuesto que le damos el espacio para que lo hagan y no tengan que llegar a la municipalidad. Si ya estamos nosotros ahí en el sector, no es necesario que tengan pedirme audiencia para poder ver las distintas inquietudes de ellos. Así que tratamos de ir solucionando a medida que vamos compartiendo también con ellos.
1: Les quiero poner un tema que el otro día lo dialogaron. La municipalidad lleva gran parte de sus servicios a las juntas de vecinos. Esta es una forma de llevar el municipio a la Junta de Vecinos, un acercamiento. Pero me señalaba un señor con mucho respeto y se notaba su voz que era una persona de la tercera edad potencialmente, y nos señalaba de que son tantas las juntas de vecinos, tanto rurales como urbanas, que el recorrido se hace extenso. No está la posibilidad, decía, de armar dos equipos de tal manera de que el recorrido, la vuelta que se den, sea más breve.
0: Es que hemos tratado de hacerlo y generalmente los presidentes de las distintas juntas de vecinos quieren la presencia del alcalde. Quieren que
1: y aquí tendríamos que empezar a clonar al alcalde.
0: Y ahí ya estamos con serios problemas. Entonces preferimos hacer el desgaste mío para poder compartir con todos ellos. Si a ellos les interesa que vaya yo a todas las actividades, y lo planteamos en su minuto. Los presidentes dijeron que era mejor que demorarse un poquito más, pero que el alcalde estuviera presente en la actividad. Así que yo feliz en todo caso, si yo teniendo tiempo voy a ir a todos lados, pero es difícil ir todos los días a lados distintos, entonces estamos con la agenda ahí un poquito apretada.
1: Sí, él es fundamental, decía, a mí me cuesta salir de este lugar donde vivo, me cuesta tanto que tengo que pedirle a un hijo que viene de Linares y que me traslada al centro de Cauquenes, y es muy compleja la situación. Más encima tiene problemas de sus piernas, está complicado. Entonces me decía, y lo otro, bueno, me decía que a mi viejita la dejan, pero pirula, maestro, claro. Le hacen las uñas, le tiñen el pelo,
0: sí, vamos con peluquería, manicure.
1: Entonces me decía, él se siente feliz porque cada vez que va el municipio le renuevan la viejita.
0: Sí, así es. Tratamos de llegar con la mayor cantidad de cosas y regalías para que los vecinos se sientan bien y tengan un minuto de relajación y de poder sentirse un poquito más
1: atendidos.
0: Más atendidas.
1: Sí, escuchaba, me decía él. ¿Alcalde, no tiene remordimiento usted?
0: ¿De qué?
1: De llevar tanta torta y generar algún
0: problema de insulina. No. Ahí eso lo hacemos firmar un consentimiento.
1: Ya, vamos a otra cosa que a mí me parece estupenda. Y yo le pregunté fuera de micrófono, debo ser bien sincero, le pregunté qué tipo de pasto era el que estaba entregando el municipio. Me dijo, alfalfa.
0: Sí,
1: alfalfa. Es filete, buenísimo.
0: Sí, de hecho el forraje más selectivo que puede existir. De hecho, entregamos más de 1,000 fardos a más de 100 agricultores. Por supuesto que los agricultores no tienen que estar ni en Provesal, no tienen que estar en INDAP, son agricultores del DDR, que se ven beneficiados con este proyecto. Y por supuesto agradecer también al gobierno regional que nos vio haciendo esta entrega de fardo y ellos se motivaron y nos dieron la misma cantidad de plata para hacer otro proyecto, porque el que hicimos ahora, que hicimos la entrega, es con fondos propios municipales, y ahora ya tenemos 12 millones más para hacer lo mismo con otros 100 usuarios o más de 100 usuarios. Pero estábamos viendo hoy día, de hecho me estaban hablando el gobierno regional, porque está complicado la entrega de fardo y todo, y lo queremos cambiar por pellet. Así que les dije que ningún problema, es más cómodo, rinde el doble. Y ya estamos haciendo las últimas gestiones para poder ingresar el proyecto y que nos adjudiquen lo antes posible esa ayuda que va a venir en beneficio de más de 100 usuarios nuevos.
1: Que se entienda claramente que este es pellet alimentario para vacuno o para...
0: Para animales.
1: Animal.
0: Sí, para animales.
1: Puede ser utilizado también en
0: oveja,
1: caprino, no sé. Oveja, todo.
0: Caballo, vacas.
1: También, y todo eso es para que se entienda claramente, de repente pueden pensar mal. Esto se hace aún cuando no ha habido, y gracias a Dios que no ha sido así, porque se han cubierto, se han hecho las cosas como corresponde, ¿no ha habido situaciones críticas en el campo cauquenino?
0: Pero como de
1: por ejemplo, de desgracia, desborde de río, que se arrasó.
0: O sea, siempre tenemos problemas, estamos con problemas ahora de conectividad de los caminos, después de los frentes de mal tiempo, que estamos coordinando ahí con Andrés Carrasco Vialidad, más nuestras cuadrillas, también coordinando con diferentes agricultores del mundo privado que nos ayudan a colaborar para tratar de restablecer los caminos. Estamos la delegación provincial también, a través de ellos pudimos hacer un proyecto para adjudicarnos material de estabilizado. Estamos haciendo compras de tubos también para tratar de arreglar los caminos lo antes posible. Hay mucho ahí, nos tiramos la pelota entre Vialidad y el municipio, viendo si el camino es enrolado o no. Al final el vecino queda igual de desprotegido, aunque sea enrolado o sea un camino vecinal. Así que estamos ahí en constante comunicación con Vialidad para tratar de gestionarlo lo antes posible. Problemas de siembra, desborde y todo no hemos tenido, afortunadamente, o no han llegado a nuestra municipalidad, pero sí los caminos, es un constante... tenemos que estar en constante mejora para poder ir solucionándolos, pero ahora ya tenemos material, estamos esperando que se oreen un poco, que se arregle un poco el tiempo para meternos de lleno ya a mejorar todos los caminos de los sectores rurales.
1: Quiero aprovecharme, Arturo, de que está en la situación rural. De acuerdo a los técnicos de las distintas universidades, han señalado que este año el verano va a ser muy crítico y muy complejo en la situación de incendios, ya sea forestales, de arbustos o pastizales, básicamente pastizales, porque con lluvia y sol, el combustible, el pasto va a estar ahí a la orden del día. ¿Esto lo han previsto ustedes? Porque termina septiembre y se nos viene la Pascua, o sea, se nos viene de inmediato prácticamente el verano.
0: Ya está el gobierno coordinando. Juan Eduardo Prieto la semana pasada tuvo una coordinación con las distintas empresas, agrupaciones que tienen que ver con los incendios forestales, CORM, Arauco, CONAF, más las distintas municipalidades, viendo ya la forma de poder atacar y prevenir esto lo antes posible. Acá la clave del éxito es la prevención. Nosotros tenemos convenios para hacer cortafuegos, estamos comprando productos para hacer cortafuegos químicos también ahora, y empezar a tratar de prevenir lo más posible esta dura temporada que se nos viene.
1: ¿Esto está como para desarrollarlo en el mes de octubre ya?
0: Sí, nosotros saliendo del 18, ya octubre y noviembre, nos preparamos a full para la temporada de incendios forestales.
1: Ah, Vamos a un temazo que a mí me encantó cuando lo leí, lo entregamos aquí también a través de la radio y las redes sociales, de los medios de comunicación todos, donde se generaba o se indicaba de que la escuela artística ubicada en el barrio Estación ha recibido una importante donación de instrumentos musicales gestionada por el alcalde. Aquí no hay participación de una entidad de gobierno, aquí el alcalde genera entusiasma a una empresa privada, y esta empresa privada saca de su bolsillo y pone una tremenda cantidad de instrumentos musicales.
0: Sí, tuvimos la conversación con el Holding Agropacal, que una de las empresas que tiene el Arenal acá, que uno de sus administradores, Mauricio Faúndez, con el representante del sindicato, que es Roberto Varela, nos juntamos y ellos estaban pendientes de poder cooperar con Cauquenes. Esto se hace a través de una donación del holding por el comercio justo. Ahí me explicaban que cada cierta cantidad de litros que vendan al extranjero, parte de ese porcentaje se va a esta ayuda de comercio justo. Que,
1: o sea, comillas, aquí con las ganancias que se generan vendiendo al exterior, ¿viene una especie de chorreo?
0: Claro, ellos hacen como la acción benéfica a alguna institución que lo necesite. Y ahí ellos venían con la idea de tratar de ayudar a alguna institución pública. Y ahí se nos ocurrió también, ahí gran parte tiene el concejal Álvaro Pablaza, que es profesor de la Escuela Artística. Ellos también habían ganado el sello de excelencia, tienen el sello de artística. Entonces, ahí nos calzaba perfecto para poder hacer esta donación de instrumentos musicales y amplificación, valorada más o menos como un poquito más de 6 millones de pesos. Así que es lo que hemos dicho siempre, acá los municipios por sí solos les cuesta mucho funcionar, por eso tenemos que hacer estos convenios con público-privado, como los llamamos, para poder generar y lograr estas donaciones que nos hacen espectacularmente bien.
1: Si bien es cierto, es positivo, muy positivo que se le entregue todo este instrumento, estos instrumentos a la escuela, pero también aquí los presiona a entregar más y mejor expresiones musicales.
0: Sí, ahora quedaron felices, una gran cantidad de melódicas, 50 melódicas, 10 violines, 2 saxos, 2 ukeleles, 2 charangos, un bajo eléctrico, 2 parlantes activos, una pedalera multiefecto, un sistema de amplificación profesional Leina Rain para el coro, y así muchas cosas más que permitirán potenciar este trabajo musical que desarrolla el establecimiento. O sea, ya nos hicieron una presentación maravillosa de Tren al Sur, y qué mejor que con estos instrumentos puedan sonar mucho mejor. Así que fue una ceremonia bien emotiva que agradecieron. Yo, en verdad, para eso soy bien justo. Dentro de mis palabras dije que yo había hecho solo las gestiones para lograr esta donación, aparte de este holding que ayudó a la escuela artística.
1: ¿Existen otras empresas que pudieran estar en una misma condición y apoyar otra actividad?
0: Eso es lo que hablamos con esta empresa también. Esto es un puntapié súper importante para nosotros, para que a través de nuestras redes o las redes de ellos vean que estas empresas privadas quieren hacer estas donaciones a instituciones públicas, y no es necesario que lo hagan a la municipalidad. Yo con tal de gestionar y que la ayuda llegue realmente donde alguien que lo necesite, para nosotros es espectacular. Así que ojalá que empresas, tenemos varias empresas vitivinícolas grandes en la zona y todo, que se entusiasmen y quisieran hacer esta ayuda también en beneficio de Cauquenes.
1: Esta ley de donación no es de ahora, esta es veterana, vieja. Igual que ayuda entre municipios grandes para los municipios.
0: Esto es antiguo, pero nos ha costado un poquito nosotros hacerla visible. Se hace mucho en los festivales grandes. Talca Prácticamente el Festival de la Independencia vale 1.000 millones, y de esos 1.000 millones, 400, 500 se los consiguen solo con ley de donaciones. Entonces es muy importante para nosotros tratar de que las empresas hagan ese aporte en Cauquenes. No estamos hablando de empresas tan grandes, pero varias chicas a la vez podría ser un aporte significativo.
1: Claro, evidentemente que va sumando. Y va sumando un minuto también a este espacio, a Municipio 100% junto a ti, un espacio que está dedicado a hablar de todas las actividades que desarrolla este municipio en Cauquenes. Estamos en contacto con la comunidad a través de las radios Surcos, Dinastía, Corporación, Red Géminis, San Alfonso y Maule Sur. Hacemos un paréntesis y luego retornamos. Y en el retorno vamos a hablar de el encuentro que sostuvo el alcalde con algunas dirigentes importantes al interior del municipio, con precisamente presidentes de los clubes de Rayuela.
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0: Continuamos en el municipio 100% junto a ti a través de todos los medios de comunicación de Gauquenes que están incorporados a este espacio, exactamente como son Radio San Alfonso, Radio Maule Sur, Radio Dinastía, Surcos, Radio Corporación y Radio Red Géminis. Yo dejé un tema planteado, alcalde, la reunión sostenida con el equipo municipal, que sostuvieron un diálogo abierto, extenso, con los distintos clubes de Rayuela de Cauquenes. ¿En qué condiciones están esta agrupación deportiva recreativa?
1: Sí, estuvimos con ellos el miércoles pasado, en la tarde-noche. Nos juntamos con ellos, necesitaban hablar con nosotros. Ellos están con la idea de formar una asociación de rayoleros de Cauquenes para poder competir ya a nivel nacional en los distintos campeonatos, torneos. Y ahí estamos con José Miguel Villegas asesorándolos para poder concretar esta asociación de rayoleros de Cauquenes y viendo algunas mejoras en sus canchas. Tenemos tres canchas acá que realmente le hemos ido metiendo mano a poquitito, pero siempre faltan cosas, iluminación, el piso, arreglar los baños, para que sean canchas que puedan recibir delegaciones de otras ciudades. Estuve ayer con ellos nuevamente en el club del estadio, en la finalización de un campeonato. Llegamos ahí con trofeos, con unas cajitas de carnes para que celebraran también. Y ahí me decían que ellos, el tiempo que llevaban en los distintos clubes de Rayuela, nunca las autoridades habían llegado a una premiación. Yo lo encontré raro igual, pero me decían que nunca había llegado un alcalde a una premiación de un torneo, así que estaban contentos. Compartimos un rato con ellos ahí y les volvimos a reiterar nuestro compromiso para ir de poquito arreglándole sus canchas y que estén en las mejores condiciones posibles para ya cuando una vez estemos en la asociación ya poder que estas estén disponibles y podamos representar a Cauquenes bien en todos lados. Sí, ayer andaba un club de Parral, el Riel de Parral, o sea de Retiro, perdón, y realmente había mujeres, había un baño tapado, entonces ya quedamos en coordinación para poder empezar a hacer esos arreglos lo antes posible.
0: Sí, hay pocos clubes que han logrado tener su propio lugar donde desarrollar la actividad. Y me llama la atención, hay cuatro clubes hoy vigentes, cuando llegaron un instante a ver nueve clubes en la época de la DGD, de la Dirección General de Deportes.
1: Ahora hay tres clubes.
0: Tres clubes.
1: Estadio, Manso Velasco y Caupolicán.
0: Claro, ahí se complica para tener una participación en calidad de asociación.
1: Pero una asociación se puede hacer con tres clubes, así que estamos ya, ¿sí?, en el IND viéndolo ya para poder formalizarlo lo antes posible.
0: Entonces ahí está la tremenda posibilidad de armar y reactivar esta actividad que es súper entretenida y que, entre paréntesis, también hubo inclusión de las mujeres. También tienen participación las mujeres. Vamos ahora a hablar de otro tema que es súper importante, es las actividades en torno a las fiestas patrias. Ya comenzaron, ya lo dijimos en un principio, habían estado en los cuatro puntos rurales de la comuna de Cauquenes, Queillas, Sausal, Pocillas y Coronel de Maule. Ahora comenzaron las acciones en el centro de Cauquenes, hablando del Servicio de Acción de Gracias. ¿Cómo estuvo esta actividad?
1: Estuvimos ayer en la población Torillo Merino en nuestro Tedeum evangélico, que nosotros con el mundo evangélico y con el Consejo de Pastores hicimos un compromiso que todos los Tedeum de todos los años lo íbamos a hacer en distintos sectores, en sus distintas iglesias, porque esto tenía que ser parejo para todos. El pastor decía ayer que en las poblaciones también hay evangélicos, en los distintos sectores también hay evangélicos, y algo que valoramos nosotros, el permanente aporte que hace la comunidad evangélica a través de sus pastores y su iglesia con, con la comunidad en general, y es una forma de agradecerles. Tenemos ahí un tema pendiente con ellos, que esta oficina de asuntos religiosos que vamos a instalar en la municipalidad, por temas de espacio, obviamente ahora no podemos, pero ya una vez que se entregue el hospital, que ya tengamos el hospital a disposición nuestra, podemos ya tener esta oficina de asuntos religiosos para que ellos puedan ser parte importante de nuestra administración y de la municipalidad.
0: Así que esta oficina es primera vez que la escucho. ¿Esto es primera vez que se desarrolla al interior de un municipio?
1: No, existen en varios municipios. Talca tiene, San Javier tiene, no sé las otras municipalidades, pero ya existen municipalidades con oficinas de asuntos religiosos.
0: O sea, quedaron, me imagino, felices.
1: Están felices. Nosotros, yo en general siempre he tenido una muy buena comunicación con ellos y estamos en constante comunicación con junto a todo el Consejo de Pastores, y al final valoramos que realizar este trabajo en iglesias distintas, en distintas congregaciones de nuestra comuna, así que nos permite entregar el mensaje a todos los sectores de Cauquenes, así que quedamos conformes. Fue realmente espectacular, yo siempre lo digo, la energía que se siente dentro de estas iglesias angélicas es algo que no se vive en cualquier otra parte. Un coro maravilloso, así que no, muy muy muy muy bien organizado.
0: Eso es pasado, vamos a lo que se viene. En este caso, en la jornada de miércoles, habría una misa oficial de fiestas patrias, exactamente en el templo parroquial de San Pedro.
1: Sí, tenemos el miércoles la misa oficial de las fiestas patrias en San Pedro, por supuesto. Y a las 11 tenemos el desfile cívico, el acto de desfile cívico de las fiestas patrias en nuestra plaza de armas. Así que este miércoles como el desfile oficial de Cauquenes, por decirlo de alguna manera. Y antes, por supuesto, a las 9 tenemos la misa en la parroquia San Pedro.
0: Este es misa estrictamente bajo
1: una misa oficial de las fiestas patrias, sí.
0: Ya, okay. Sí. A las 11 de la mañana en la Plaza de Armas, con participación de colegios, establecimientos educacionales en términos generales. ¿Alguna representación de Fuerza Armada?
1: Sí, pues vienen militares, marinos.
0: ¿Chacabuco o Linares?
1: Viene Linares y un grupo de la Marina también. Tenemos más de 150 efectivos militares en nuestro desfile de fiestas patrias.
0: ¿Qué más? Díganlo nomás, Marino, con confianza.
1: Sí, pues, más de 150 efectivos de ejército, más el escuadrón de marinos.
0: Ya, banda de Linares también.
1: Sí, pues, sí. Ellos vienen con su banda.
0: ¿Y en el caso particular de los escolares, también vienen?
1: Pregunto, porque
0: como es manejado por el Maule, o sea, es LEP.
1: Pues el LEP, no, pero están todos los colegios invitados a participar. Nos coordinamos con el LEP, que ¿ya? autorizó que todos los colegios de la ciudad podían participar en el desfile, así que va a ser un gran desfile.
0: Ya, perfecto. ¿Y termina esto con alguna actividad extra o cada uno para su casa?
1: No, el típico cóctel después a nuestras visitas, los militares, reconocimiento al regimiento por venir a participar con nosotros. Y ya el día jueves, que el otro día, ya empieza nuestra fiesta de la chilenía en sí.
0: ¿La chicha? ¿Le agrada a usted la chicha, no?
1: Yo sí, pues hemos tomado chicha en Coronel, en Posilla, en Sausal, en Quella.
0: ¿Pero alguna en particular que venga a algún lugar especial o no?
1: No. Nosotros, siendo entregada con cariño, la aceptamos.
0: Bien recibida.
1: Bienvenida.
0: Pero la chicha regularmente viene en un cachito chico en y cacho. Un sorbito nomás se toman ahí.
1: En cacho, depende. Como estén los ánimos también.
0: Ah, ok.
1: Hay cachos que son mucho más grandes en todo caso. En Quella el cacho tenía como un litro, hacía como un litro de chicha, así que imposible tomárselo al seco.
0: ¿Algunos invitados en particular, especial, que vengan para esta fiesta o no?
1: Tenemos la cartelera de artistas de la Fiesta de la Chilenidad, que partimos el jueves a las 5:30 de la tarde con nuestro grupo Pilén del Magisterio, que va a participar en la inauguración y en el corte cinta de esta nueva Fiesta de la Chilenidad, por primera vez ya Fiesta de la Chilenidad, por primera vez en el Parque Tutubén remodelado. Estamos como cambiando un poquito el switch de la ramada típica a esta Fiesta de Chilenidad con escenario central, con música todo el día en vivo.
0: De hecho, me contaban de que venían llegando desde allá ustedes, tú, y
1: sí, andamos, una supervisión. Hoy día andaba yo en la mañana, fuimos a ver dónde están instalados los juegos, está la granja educativa, tenemos un campeonato de rayuela, que ya están haciendo las canchas de rayuela.
0: O sea, ahí va, las dos rayuelas van a funcionar ahí.
1: Tenemos cuatro canchas.
0: No, pero me refiero a las dos rayuelas.
1: Larga y corta. Y estamos viendo los accesos, ya poniendo los pórticos detectores de metales, están todos los fonderos terminando de amononar sus locales, están instalándose los food trucks, la zona de juego, tenemos la granja educativa, que ya está en los últimos detalles también, la zona de seguridad, estábamos viendo la iluminación, donde queda oscuro para reforzar con iluminación. El escenario central ya está próximo a armarse también. Y mañana.
0: ¿Y el parque de estacionamiento?
1: Parque de estacionamiento, tenemos un estacionamiento al lado, en un sitio privado que nos facilitaron para que Bomberos se haga cargo, más los corrales municipales también, que se va a hacer cargo Bomberos. Nosotros sacamos toda la flota de autos municipales, la trasladamos a otro recinto nuestro, para que queden habilitados esos estacionamientos también para el público en general. Lo otro súper importante.
0: En cuanto a seguridad, ¿cómo van a estar los efectivos? Porque tengo a disposición total los efectivos municipales.
1: Los efectivos municipales, pero nosotros tenemos 30 guardias de seguridad privado contratados para todos los días durante esté abierto el recinto. Así
0: de
1: que,
0: punta a cabo.
1: De punta a cabo, sí. Así que estamos trabajando arduamente en eso. Como te digo, tenemos pórticos, detectores de metales de última generación en los accesos. Más estas típicas paletas detectoras que refuerzan un poquito al pórtico. Son unos pórticos maravillosos con una pantalla que te indica en qué bolsillo o en qué parte llevas un instrumento metálico. Así que estamos reforzando la seguridad, viendo hasta los más mínimos detalles para que esto sea una fiesta espectacular e inolvidable también.
0: Qué bueno. Al margen de eso, policía civil, me refiero a PDI, haciendo alguna ronda,
1: sí,
0: en particular.
1: Tenemos la Muni Móvil, la vamos a habilitar como punto de encuentro para niños perdidos y con nuestra central de cámara de seguridad también ahí, y con carabineros también ahí para reforzar la seguridad.
0: Todo esto, el acceso al lugar no tiene costo.
1: No, el acceso es totalmente liberado, se puede acceder por la población Fernández, por el puente de la población Fernández, que también vamos a tener pórticos de
0: techo. ¿Eso está habilitado, iluminado, todo?
1: Todo iluminado, y por el acceso principal del parque Tutubén.
0: Ya, revisemos quiénes van a subir, van a montarse en el escenario, porque yo leía el Pilén del Magisterio, el Combo del Gato.
1: El Combo del Gato, una sonora parralina que está sonando mucho, va a varios lado esta Fiesta de la Chilenidad. Así que inauguramos nosotros, por supuesto, que les dije que teníamos que inaugurar con alguien folclórico y con alguien de Cauquenes, así que por supuesto que pensamos en el Pilén del Magisterio. Después el Combo el Gato, que ellos van a hacer una acción social súper emotiva también, porque ellos a las 12 vienen a probar sonido, porque tienen que van a ir a tocar a la cárcel para todos los reos, así que van a tocar ese mismo día en la cárcel y después ya se van a nuestro parque. Después tenemos el grupo Sombra Latina, después Fran Bascur y su banda, y finalizamos el día jueves con la gran sonora de Carlos Palacios.
0: Hay que hacer hincapié ahí, Carlitos Palacios, porque no hay a pensar que
1: Carlitos Palacios es el...
0: ¿Jugará este Cristiano, no? Capaz que sea de la U.
1: No sé qué equipo será. Pero Carlos Palacio es uno de los fundadores, de los antiguos músicos de la Sonora Palacio.
0: Estamos hablando día jueves, prácticamente jornada inaugural.
1: Sí, a partir de las 5:30 de la tarde,
0: ya,
1: hasta la 1:00 a.m.
0: Ya el día viernes, se entiende que el horario de apertura es mucho más temprano.
1: Sí, el horario de apertura, lo más probable es que tengamos música envasada de la chilenidad a partir de las 12 del día. Y ya, una vez que ya empiece a funcionar y que estemos con harta gente, tenemos a los chinchineros, a los reales de Longaví, los Chicha Fresca, que es un grupo cauquenino.
0: Y hay varios componentes ahí de cauquenes.
1: Y el otro cauquenino que cierra la finalización del viernes es el Charro Javier y su banda.
0: ¿Y jornada de día sábado?
1: El sábado abrimos con Siembra Nueva, después tenemos Contrabando Sureño, Los Intocables de Chile, Zumbra Ranchera, y desde Puerto Rico tenemos al grupo tropical y de cumbia Caña Brava.
0: Ah, me está sorprendiendo.
1: Sí.
0: Está sorprendiendo, alcalde. Caña Brava, tremenda
1: Caña Brava,
0: institución musical.
1: Anda en Chile, es una banda reconocida, bueno, a nivel mundial, y pudimos hacer contacto con ellos para poder que estén en nuestra gran fiesta de la chilenía en Cauquenes.
0: Y el cierre el día domingo 20.
1: Y el domingo 20 empezamos con la hermana Salazar, que son cauqueninas, Entre Cuecas y Tonadas, también otro grupo cauquenino, y terminamos con los Potros del Sur.
0: Bastante, gracias, bastante nutrida la parrilla musical para estos 4 días. 4 días que van a ser de verdad maravillosos, y esperamos que le vaya muy bien a los fonderos, a quienes vendan todo esto. O sea, va a haber, en términos casi literales, chichichancho en esta fiesta de la chilenidad.
1: Sí, estamos pensando en todos los detalles, que sea una fiesta de la chilenidad, como dice su nombre, pero más que todo que sea una fiesta familiar. Por eso pensando en harto juego, por eso pensando en esta granja educativa, para que la familia vaya a compartir en familia esta gran fiesta que tenemos hecha con mucho cariño para todo Cauquenes. Así que la invitación es que vayan, que por supuesto que se haga con mucha responsabilidad, pero que disfrutemos de nuestras tradiciones, compartamos con nuestra familia, pero siempre bajo el tono de responsabilidad, que en el 18 sabemos que aumentan los accidentes, aumentan las detenciones. Entonces queremos que sea una fiesta sana y que podamos disfrutar todo Cauquenes.
0: Alcalde, como señala usted este llamado, la municipalidad o los entes paralelos o al aledaño a la municipalidad pone todo lo mejor, pero aquí tiene que poner lo mejor también cada uno de los integrantes de la familia cauquenina.
1: Claro, como todos, si acá nada se puede hacer solo, acá necesitamos el compromiso y la responsabilidad de toda la comunidad. Acá hay frases que suenan un poco cliché, pero todos tenemos un amigo que no bebe, que puede conducir ese día. Sí, aquí la finalidad es poder compartir entre todos, respetándonos, y para también cuidar a nuestros niños, a nuestros adultos mayores, a toda la gente que va a ir a disfrutar en familia.
0: Alcalde, considerando que el Parque Tutubén regularmente en horario de tarde, noche, es visitado por muchas familias, todo esto construido en este instante para las fiestas patrias, ¿va a quedar ahí para el 18 chico o no va a haber 18 chico?
1: No, hasta el momento no tenemos contemplado 18 chicos. Fue un acuerdo que hicimos con toda la gente que está detrás de esta agrupación de ramaderos, pensando que después nosotros tenemos que ya entregar todo esto, estos antecedentes del parque al gobierno regional para empezar a hacer este proyecto grande, que lo conversamos más de alguna vez, que es un parque temático, que vamos a hacer un escenario central como un anfiteatro ya en forma definitiva. Así que por el momento no tenemos 18 chicos.
0: Ok. ¿Algo más? Vamos a revisar, me están entregando un torpedo. me lo había contado en alguna oportunidad el profe Morales, que este amigo regularmente hacía torpeo. Vamos a este viernes el alcalde de Cauquenes, Jorge Muñoz, acompañó a Luisa Álvarez y Omar Montaño, ellos campeones comunales y provinciales, quienes participaron en el campeonato regional de Cueca del adulto mayor 2026. Eliodoro Campos Sepúlveda, realizado en Pelarco, comuna de Pelarco, estamos hablando de la zona central de la región del Maule. La jornada contó además con la presencia del concejal Matías Castro, bailarín ya casi profesional de Cueca, al margen de ser autoridad en Cauquenes, la directora de desarrollo comunitario Camila Orellana, y se reunieron ahí 9 parejas en competencia con los cauqueninos. Adriana Carreño, cauquenina.
1: Adriana Carreño era, era, ¿no?, la campeona del año pasado.
0: Ah, okay. Ah, ya, sí, tiene razón.
1: Con Mariano Ruiz.
0: Sí. Y campeona regional de 2025, quienes brillaron en su última cueca como monarcas vigentes. Me da la sensación de que a usted, y con la compañía que siempre tiene, que su señora esposa, le encanta este tipo de actividades, alcalde.
1: Sí, yo feliz de poder compartir con ellos. Fuimos un ratito a pasar una tarde agradable a Pelarco, un muy buen campeonato organizado por el alcalde Boris Cabrero, que es un experto en realizar torneos, campeonatos. Él realizaba los concursos de belleza. El tiempo que hicimos Miss Chile Latina, cuando estaba mi papá acá, lo hicimos en el Liceo Claudino Urrutia.
0: Raquel Argandoña, con la compañía de
1: era,
0: Sergio Alejandro Landaur.
1: Él era el que le coordinaba todos estos desfiles a la Raquel Argandoña. Entonces ahora lo tenemos de alcalde Pelarco, así que fue un tremendo anfitrión que estuvimos ahí compartiendo con ellos y con varios alcaldes, varios senadores, diputados, pasando un rato agradable con todos nuestros adultos mayores. Así que nosotros fuimos con una delegación, con un bus de barra, más todos nuestros participantes, así que fue un momento agradable ahí que compartimos con todos los adultos mayores de la región.
0: Alcalde, les queremos agradecer la gentileza de estar una vez más en este espacio Municipio 100% junto a ti. Le deseamos a usted, a su núcleo familiar, a todos, que lo pasen divinamente bien, que disfruten de estas fiestas patrias. Por cierto, no creo que vaya a abandonar la comuna de Cauquenes, va a estar presente siempre.
1: No, Cauquenes. Todos los días.
0: Que lo pase muy bien. A través de su persona, el saludo cordial para cada uno de los integrantes del municipio de Cauquenes. Sí, que lo pase muy bien. Felices fiestas patrias.
1: Felices fiestas patrias a todos los que nos escuchan también, y hacer el último llamado este miércoles a nuestras actividades oficiales en la plaza, y por supuesto el jueves en el Parque Tutubén, para vivir junto a esta gran fiesta de la chilenía en Cauquenes. Un abrazo a todos.
0: Cerramos entonces este espacio llamado Municipio 100% junto a ti, preparado por el Departamento de Comunicaciones de la Municipalidad de Cauquenes. En esta oportunidad, este espacio fue emitido a través de las ondas de las radios Surcos, Dinastía, Corporación, Red Géminis, San Alfonso y Maule Sur. Por vuestra sintonía, muchas gracias. Repetimos, felices fiestas patrias.
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3: Doce horas, 57 minutos.

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0: 13 horas, 27 minutos.
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0: 13 horas, 58 minutos.
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Por él ningún.

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1: 14 horas, 27 minutos.
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Ahí estaban los Cuatreros del Sur con este mega mix a esta hora de la tarde aquí en su programa México en el Corazón. Saludamos a todos quienes de a poco se han ido incorporando en el día de hoy a nuestra sintonía. También saludamos a todas las damas que llevan por nombre Imelda. Muchas felicidades. Hoy lunes 14 de septiembre ellas están celebrando su onomástico. Para usted que está de cumpleaños, también espero que lo esté pasando muy bien en el día de hoy. No olvides marcarnos al más 569-7435-8224. Alanis Lagos.

Así continuamos a esta hora de la tarde. Estamos con México en el corazón. No olvides enviar tu mensaje al más 569-7435-8224. Este es el número de teléfono para que te comuniques con nosotros aquí a nuestro programa México en el corazón. Tenemos un mensaje, dice: hola Martita, buenas tardes. La felicito por su programa, la escuchamos siempre. Le escribo desde La Ruta, Los Conquistadores. Estamos escuchando su programa y quiero saludar con mucho cariño a Ismael de parte de Georgina. Quiero el tema Viejo Verde. Ya pues, aquí está Georgina, el tema para Ismael. Él es el gavilán solitario.

Ahí estaba el Gavilán Solitario con el tema Viejo Verde de parte de Georgina para Ismael. Ellos están escuchando la radio en el sector La Ruta Los Conquistadores. Les saludamos ahí cordialmente a esta hora de la tarde. Saludamos también a todas las Imelda, a todas las damas que llevan por nombre Imelda. Muchas felicidades a esta hora de la tarde. Esto lo entrega el grupo Sabor a Campo Paisaje.

0: Ahí estaba el tema Jambalaya, la voz del grupo Sabor a Campo. Vamos a seguir disfrutando de todo el ritmo tropical y ranchero a esta hora de la tarde. También saludamos a cada uno de nuestros auspiciadores, que son los que día a día hacen posible nuestro programa, al igual que ustedes. Vamos ahora con el siguiente tema. Y te recuerdo, no puedes dudar en marcar al más 569-7435-8224.
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0: Kevin y sus Lumaquinos.

0: 14 horas, 57 minutos.
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Seguimos junto a usted a esta hora de la tarde. Esto es México en el corazón. Y los que vienen a continuación son los Bohemios de Chile.

Seguimos disfrutando de la música a esta hora de la tarde, ¿sabes? Tenemos dos tarjetas de Banco Estado aquí en los estudios de la Radio Surcos. Una tarjeta pertenece a Armando Mendoza Torres y la otra pertenece a María Cancino Espinosa. Estas dos tarjetas de Banco Estado están aquí en los estudios de Radio Surcos. Vamos a seguir disfrutando de todo este ritmo tropical y ranchero. Cuando te veo, mi negra, los Tigres de Parral.

0: 15 horas, 27 minutos.
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3: 15 horas, 57 minutos.
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1: 16 horas, 27 minutos.
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2: 16 horas, 57 minutos.
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8: 17 horas, 27 minutos.
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2: 17 horas, 57 minutos.
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1: 18 horas, 27 minutos.
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1: Vamos rápidamente con nuestra correspondencia. Tengo bastante correspondencia, gracias al cariño, al respeto. Siempre está a mi diestra el profesor Andrew y también pronto ya está la señorita Yasmín para poderlo atender en la salud, en el dinero, en el amor, la lectura de carta. Y hay harta variedad que vamos a tener con ustedes. Y gracias por la comprensión, gracias por el cariño, porque realmente uno dice, hoy día estoy bien y mañana estoy mal. Pero a veces la salud a uno le juega una mala pasada. Entonces lo más importante en este momento es la salud de la persona. ¿Por qué? Porque usted puede tener plata, puede tener riqueza, puede tener todo lo que quiera. Pero, ¿y si la salud no le corresponde? Yo tengo tanta gente que llega a mi mesa de trabajo, ha gastado plata, pobres, ricos, agricultores, que llegan del norte, sur, este y oeste, los cuatro puntos cardinales, me llegan a visitar a mi centro de orientación, buscando una solución. Y muchas veces, fíjese, que por maldad, por envidia, por intriga, esas personas la ayetan. Cuando ayetan un vehículo, no se puede vender. Sí, lo maldicen. Las maldiciones existen. Antiguamente, mi ancestro, ¿cierto? Realmente ellos hacían unos machitunes y limpiaban esos vehículos. Ahora nosotros, en esta actualidad, nosotros podemos purificar, limpiar, sellar y poner el talismán para que se abran los caminos. Porque hay mucha gente que dice, todo lo que pongo mano me va mal. Fui a ver un trabajo, no quedé. Trabajo con personas mayores, estaba bien y de un momento a otro llegó otra persona y los hijos me traicionaron y ni me han pagado el sueldo. Entonces son así las cosas. Por eso siempre hay que tener cuidado cuando ustedes vayan por los avisos, buscando avisos desesperadamente. Siempre el boca a boca siempre va a estar muy bien. Eso yo las felicito a las personas. Cuando tienen un datito, no hay que ser egoísta, hay que ayudar al prójimo, hoy por ti, mañana por mí. Alguien pasa por tu casa, te pide un vaso de agua, te pide comida, cédele la comida. Si no tiene, te piden pan, cédele el pan. Si eso no te va a hacer más rico ni más pobre, pero mucha gente son cataños, sí. No les gusta dar nada. Y por eso después, día y mañana, la vida les juega una mala pasada. Para eso este programa, hecho pensando en ustedes, para que puedan evolucionar sobre su vida. Sobre todo los celos de familia, los celos laborales, los celos de los hijos, los celos de los nietos, las rivalidades que se están presentando ahora de la noche a la mañana. Antiguamente eso no se veía, pero ahora sí, las preferencias que hay con los nietos, con los hijos, con las nueras también. ¿Por qué? Porque a veces los hijos son muy buenos, pero las nueras son envidiosas, son caprichosas, les gusta andar en el mejor auto, la mejor ropa, el mejor vestir, el mejor trago. Entonces, si usted está pasando por este triste momento, acérquese para ver la lectura del tarot. El tarot te va a descubrir cosas sobre su pasado, sobre su presente y sobre su futuro. ¿Estás enfermo? Tome las primeras orinas de la mañana. ¿Sospecha de algo negativo? Póngale un ganchito de ruda. Se le garantiza la seriedad y el respeto a toda persona consultante. Por muy difíciles que sean sus problemas, siempre existe un secreto o una solución. Ah, el otro día estaba conversando con una señora que me mandó un WhatsApp. Y también estábamos hablando por teléfono. Que realmente la pulsera óptima le había ayudado, pero ¿saben qué le ayudó? En la circulación de la sangre. Mire, ve, uno va descubriendo cosas. La pulsera óptima no hace milagro, pero es un campo de biomagnetismo para poder ayudar a todas estas personas. Entonces, para la artritis, para el reumatismo, para el lumbago y para la ciática. Sí, más rato tomen un lapicito y un cuaderno que vamos a dar una recetita que realmente son bien antiguas. Y yo por ahí buscando por acá los libros de mi ancestro, encontré varias cosas, oiga, que a veces tenemos la ciática, que nos agachamos, que no lo pudimos parar. Sí, y a veces matico en el huerto, el remedio está en la casa y la gente no lo sabe. ¿Ve? Entonces, ¿qué es lo que es mejor? Tomar un diente de ajo. Fíjese, anote. Anote, mire, lo que no se anota, se olvida. Para esas personas que tienen problemas con la columna. Esto sí no reemplaza la ciencia médica. Tienen que tomarlo en la noche, calentito. Un diente de ajo. Usted hace hervir un vasito de leche y se lo manda en la noche. Eso sí, no tiene que salir para afuera. También el ajo, como le dije anteriormente, ¿cierto? Es para tomarlo en la noche. Eso sí, esto no reemplaza la ciencia médica. Es un remedio casero que realmente antiguamente mis chamanes, mi gente, mis médicas también, todos ocupaban esta ciencia. Y la ciencia está en el ajo.
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1: Vamos rápidamente con la correspondencia y esta carta dice así. Bueno, me he encontrado con la triste noticia que tenía un toro que lo iba a cruzar con una vaca holandesa y realmente cuando llegué, que yo soy camionero, llegué de mi viaje de Puerto Montt, fuimos a ver el toro y ya no estaba. Lo hemos buscado por todos lados, por diferentes familias, qué había pasado, si hubieron cuatreros, hubieron cosas, pero como que se lo tragó la tierra. Yo quiero saber si realmente está vivo o está muerto. Esperando una pronta respuesta, el campesino. Bueno, en estos tiempos, amigo mío, Gran Tomás dijo ver para creer, pero están todos los cazando las carnes para venderlas, para hacer todo lo que festejo. Pero fíjese que no pasó así. Lo que pasa que el toro... Bueno, el toro, como se dice, se cayó en un pozo muy profundo donde vive su hermano. Acuérdense que usted la última vez lo dejaron por allá y fue a pastar. Y cuando el animal no encuentra alimento, sale en busca porque su hermano es harto apretado. Entonces le dijo a usted, déjalo aquí y después... Entonces él sabe lo que pasó con el toro. Aquí nadie se lo ha carneado ninguna cosa. Así que el que tiene la culpa es solamente su hermano. Y como se dice que entre familia no hay deuda, entonces esto le sirve a usted, amigo mío, para tener más confianza con su señora. Cuando la mujer dice, no lo haga, usted lo hizo, usted es contrera. Ya que usted es muy llevado de su idea. Entonces realmente ahora... El toro pasó otra vida porque se ahogó y esa carne no sirve para nada. Y cuente conmigo las veces que usted lo requiera. También referente a su hermana, ella tiene que traer las primeras orinas de la mañana, que vi la foto y está netamente trabajada, sobre todo en los vicios mundanos de la humanidad.
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3: 18 horas, 57 minutos.
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Como en cada jornada estamos disfrutando de las lindas canciones mexicanas, revisando y con notas de servicio. Se arrienda local con patente de 18 metros cuadrados, equipado con una pieza y baño habitable, ubicado a orillas de carretera, en el kilómetro 30, ruta Los Conquistadores Norte. Kiosco de comida, color amarillo. La

interesada puede solicitar mayor información contactándose al 9-6587-2266. Se extravió el día miércoles pasado en horario del mediodía en calle Balmaceda, en las cercanías del mercado municipal, específicamente en Los Baños, un banano que en su interior contiene llaves que son de suma importancia para su dueño poder recuperar. Rogamos a la persona que haya encontrado este banano, por favor lo devuelva a Los Baños del mercado municipal o puede venir a dejarlo aquí a nuestros estudios, Errázuriz 221.

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1: 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Yo porque estoy trabajando, si no, si la bailaba. 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

Seguimos junto a las lindas canciones mexicanas y a esta hora de la tarde revisando y conociendo importantes notas de servicio. Se venden parcelas en el sector Difunta Correa Alto antes de llegar a Población Loyola con factibilidad de luz y agua. Para quienes se interesen pueden contactarse con don Eugenio Torro llamando al 9 91 27 79 57. Se venden pinturas para teñir lana, variedad de colores, más de 30 hermosos colores para teñir lana artesanal y maderas. También se vende lana de vellón en variedad de colores. Para quienes se interesen, deben dirigirse al local número 11 de la Galería Balmaceda o llamar al 9 94 97 0732. 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Sus funerales se van a realizar en un horario que se comunicará oportunamente. Agradece la compañía en tan significativos momentos de dolor la familia Benavente Faúndez y Empresa de Funerales Alarcón. 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Sus funerales se realizan en un horario que se comunicará oportunamente. Agradece la compañía en tan significativos momentos de dolor la familia Tapia González y Empresa de Funerales Alarcón. Seguimos acompañándoles junto a las lindas canciones mexicanas. Cordiales saludos para quienes a esta hora de la tarde se encuentran con nosotros. Un saludo para nuestro tocayo Claudio Castillo, que siempre ahí nos está marcando su preferencia.

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1: 19 horas, 35 minutos.
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ya se va su cuate. Nos volvemos a encontrar en la próxima edición con mensajes, avisos, saludos y las más lindas canciones mexicanas.

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1: 19:57.
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0: Su atención, por favor, porque todo problema tiene solución. 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
1: Ahí sí, hay un pequeño problema en los controles, pero ya se puso de nuevo atento nuestro radio controlador. Por ahí, no se enojen conmigo si por casualidad no damos el significado de su nombre. A veces nos emocionamos conversando sobre los sueños, sobre las cartas, intentando siempre leer el máximo de correspondencia que nos permita el tiempo que tenemos en radio. Así que por eso, si usted por ahí pasan algunos días que no escucha el significado de los nombres, es porque le estamos dando prioridad a todas las cartas que realmente están atrasadas. Así que por eso, sin más preámbulo, damos inicio al programa en el día de hoy. Les recuerdo, como siempre, que si usted quiere conversar conmigo, usted puede hacerlo, ya que si es cliente mío, conserva la tarjeta, no hay ningún problema. La consulta se paga solamente la primera vez y después nunca más se vuelve a cancelar. Lo que sí, siempre les dejo bastante claro. Quien les habla, Alexander Jonathan, director de este espacio, no trabaja absolutamente con nadie. Trabajaba con un amigo, pero ese amigo ya no existe, ya no está, por lo menos en la parte física con nosotros. Él siempre nos estará acompañando de una o de otra forma. Porque por ahí me dicen que tengo más familia que trabaja conmigo. No, quien les habla trabaja absolutamente solo y también se hace responsable por las cosas que realmente digo en el consultorio. Así que por eso, si usted tiene una tarjeta, por difícil que sea su problema, no hay ningún problema. No es que usted venga por un problema y después tenga que pagar otra vez la consulta por otro problema. Teniendo la tarjeta mía o de mi compañero, no hay ninguno, pero ningún inconveniente para que usted me venga a visitar. Les recuerdo de que la pulsera es bastante buena. La pulsera óptima es buena para todo lo que es dolencia. No la vaya a estar confundiendo. Mire que por ahí hay harta gente que se me enreda. Dan otros valores que no son a los de la pulsera, la que vendo yo por lo menos, y realmente las pulseras esas, no vamos a decir que dan resultado como las personas esperan. Vamos ya avanzando en el programa, vamos a los sueños, a la correspondencia, a lo que usted estaba esperando. Aquí tengo uno que me dicen: sabe, profesor, siempre me sueño manejando un automóvil. Me gustaría que usted me dijera qué significa eso. Esperaré con ansia su respuesta. Ya, mira, cuando uno conduce un automóvil, sus condiciones de vida se van a modificar. Se producirán acontecimientos felices y penosos, sobre los cuales usted no tendrá necesariamente el dominio. Conducir uno mismo, ya que tú manejes el auto, realmente habrán cambios aparentemente positivos, periodos de suerte y de éxito en la vida afectiva, familiar y profesional, circunstancias favorables. Cuando uno desciende de un vehículo, significan retrasos, obstáculos y oposiciones. Y ver conducir a otra persona significa que realmente las otras personas toman las decisiones por usted y no va a llegar a ninguna parte. Ahí están las características para la gente que ha soñado alguna vez manejando o lo llevan dentro de un vehículo.
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1: Vamos ya avanzando en las cartas, en la correspondencia, lo que realmente muchos están esperando, los que realmente escriben cartas, por favor, atento a la respuesta. Mire que muchas veces mandan una, dos, tres, cuatro, cinco cartas y realmente no escuchan la respuesta. Y realmente muchos creen que los programas se repiten. Acá tengo la primera carta que dice así: sabe, profesor, estamos muy preocupados porque mi madre se ha caído dos veces y realmente la otra vez estuvo a punto de caerse

cayendo sola porque lo había recibido por las piernas y realmente era donde más le afectó. ¿Sabe? Le digo la verdad, cuando ella me contó lo que le había dicho esta médica, que había ido a atender a la casa de una vecina, yo no le creí mucho. Porque realmente, tiempo atrás, a usted le escribió un primo mío y usted le dijo, pero toda la verdad, salió pillado inmediatamente al tiro. Yo no sé cómo usted lo hizo, pero lo echó al agua. Y ahora realmente todo el mundo lo molesta a él. Y eso también me anima a escribirle, porque yo sé que usted me va a decir la verdad sobre la enfermedad de mi madre, si es mal, si es enfermedad natural, y si realmente el doctor tiene la razón o no, porque él nos dijo que había que mandar a hacer unos exámenes de rutina para ver cómo andaba la presión, la diabetes y exámenes, que no le entendí mucho lo que él me quiso explicar. Pero ¿sabe lo más triste? Es que le dieron hora para 3 meses más. Y resulta que nuestra madre cada vez se siente peor. Prácticamente hay veces que se levanta, se marea y empieza a vomitar a la orilla de la cama. Dígame, ¿existirá alguna hierbita que nos ayude mientras tanto? Estaremos atentos a su respuesta. Hijos muy preocupados por la salud de su madre. Mire, mi amigo, yo le voy a contar algo. Los doctores no tienen la culpa. La culpa la tiene el sistema. Es como los choferes de buses en Santiago. Ellos no tienen la culpa. Les impusieron un nuevo sistema y realmente hay que irse acostumbrando justamente a eso. Por la edad que tiene tu mamita, ella cae en la tercera edad y esto vendría a ayudarlo con el asunto del plan auge, que es mucho más rápido. Pero van a tener que hacerse el tiempo y esperar, porque esos exámenes son bastante importantes para el doctor, ya para confirmar prácticamente lo que él ya te dijo, porque él la dejó con remedio, ya. No es tanto como lo que me dices tú, no, él la dejó con un tratamiento. Lo que pasa es que a tu mamá no le gusta tomarse los remedios del doctor, para ella son las hierbas y nada más que las hierbas. Pero en este caso, como la enfermedad está tan avanzada, tiene que hacerle caso a su doctor de hospital. Él le dijo que estaba hipertensa. Si tú te das cuenta, tu madre en las mañanas amanece con unos verdaderos globos en los ojos. ¿Usted qué me va a decir? ¿Que tanto dormir tiene la cara tan hinchada? No, si a tu mamá siempre hay que andarle escondiendo la sal. Y tú sabes que la sal es veneno. Y más encima en la edad de ella. La mandaron a tomar remedios para la presión, que inclusive ni siquiera los compran. Y justamente gracias al plan de salud que tiene ella. Ya, que es bueno, que es malo, que está en el sistema, pero a ella los remedios los retira y los retira gratis. Ustedes no tienen nada que andar comprando. Si la salud, le digo algo, faltan detalles, y bastante algunos, para que realmente se pueda decir que es una salud decente. Pero mientras tanto le están regalando los remedios, aprovechen eso. Porque realmente si no tenían que estarlos comprando y son bastante caros. Le dieron para la hipertensión, le están dando remedio para la artrosis, que se le anda cayendo sola también, es un problema que tiene a una rodilla. Porque esa pierna ella se la quebró. Cuando tomaba traguito ella se quebró esa pierna, cayó mal y ya tienen las consecuencias. Lo otro, para mí también tiene que haber mucho sobre el oído medio, cuando escucha, cuando no escucha, cuando se marea, cuando le viene de repente y todo eso. Por eso que el doctor tiene que confirmar para también ir afinando algunos remedios, decirte de cuál debe dejar de tomar, cuál empezar a tomar y así sucesivamente. Aquí, que te hayan dicho de que esta señora le hicieron un daño y le pagaron para destruirle y todo eso, digámoslo que simplemente se equivocó. Aquí el único que tiene realmente la razón es el doctor. Y si tú te pones a pensarlo fríamente, sin que algunos por ahí se vayan a sentir mal, ¿qué realmente te inspira más confianza? Una mujer que anda atendiendo por ahí en las casas, que para mí que debe ser hasta gitana, o un doctor que está dentro de un hospital que estuvo años quemándose las pestañas para poder darle el veredicto a tu madre. Imagínate, más encima la

tomarse una aspirina diaria. ¿Por qué? Porque está muy gordita. Lo que están haciendo, están previniendo cualquier tipo de problema al corazón. Por eso que realmente sigan las manos del doctor. Y yo creo que aquí realmente van a tener que poner un poquito más de cuidado en su madre. Por ahí de repente hay gente que no les gusta lo que les dice el doctor, pues ya andan buscando que él les diga que la enfermedad que tiene es mala. Y ahí de repente quedan los grandes problemas. Yo siempre lo he dicho, no porque nos duela la cabeza quiere decir que alguien pagó para destruirnos. O simplemente porque tenemos un pequeño problema en el matrimonio es porque la otra persona tiene un amante. De repente las cosas, cuando se pueden explicar, siempre tienen algo que escucharse. Siempre uno puede explicar las cosas, pero siempre que realmente estén dispuestos a escucharlas. Hay gente que no le gusta escuchar, hay gente que realmente es bastante apresurada, atarantada por ahí, que realmente lo único que quieren escuchar es algo que de repente alguien les dice y quedan conformes. Y ahí después con el tiempo se dan cuenta que realmente no sirvió de nada ese esfuerzo. Recuerden que si usted quiere conversar conmigo, quiere concertar una cita, hay gente que no le gusta escribir. Hay personas que muchas veces quieren solucionar el problema lo antes posible y en forma personal. 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Siempre lo he dicho, si quieres saber por alguien o por algo, la fotografía. Si está enfermo, se siente enfermo, ha ido, ha visitado muchos lugares y realmente no le encuentran absolutamente nada, tráigame las primeras aguas de la mañana. Me refiero a las orinas, pero estas tienen que ser suyas. Pónganle un ganchito de ruda, siempre es bueno adentro. Con eso yo ya me voy a dar una idea si realmente le puedo ayudar, sí o no, o para no hacerlo perder el tiempo. 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Ahora nos vamos a una pausa musical y ya continuamos con la dirección, el día de atención y por supuesto el horario en el cual usted me puede visitar.

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2: 20 horas, 27 minutos.
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1: Horas 57 minutos.
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